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buena canción, se llama Sueña, era el sueño que teníamos todos los colombianos que íbamos a pasar, pero bueno, no se pudo, será otra oportunidad, muchachos. 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Ricardo Arjona, eso se llama Apnea.

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Enrique Iglesias. Seguimos con más buena música a las 6:19 minutos en Cartagena, Colombia, la ciudad de la cuadrilonga. Enamorándote en tu idioma, enamorándote todo el tiempo a través de Radio Tiempo. Despertar en Cartagena con ese amanecer, con ese brillo de luz, es espectacular. Muy buenos días, mentiroso.

No soy yo, vamos con más para ti, más buena música. Recuerda nuestra línea móvil y WhatsApp 320-536-4885. Te la repito para que nos escribas inmediatamente. Expreses todo lo que sientes y de paso también a través de cada canción. Recuerdes momentos inolvidables porque cada momento de tu vida tiene una canción y cada canción hace parte de tu historia. 6:20 a.m. Recuerda 320-536-4885. Continuamos con eso. Invitamos a Nicola Divari y eso titulado Rosa Radio Tiempo.

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levantándome a esa hora de la mañana, 6:40 minutos, despertando a tiempo con Radio Tiempo. Es un nuevo día, una nueva oportunidad. Una nueva página, señoras y señores. 6:40 minutos desde Cartagena, desde la ciudad de la Cuadrilonga. Nos enamoramos todo el tiempo a través de Radio Tiempo. Y voy con mensajes que van llegando a esa hora de la mañana. Mensajes que van llegando a través del 320-536-4885. Es momento de conectar con ustedes. Dicen por aquí en esa mañana: hola, buenos días, mi Robert hermoso. ¿Cómo amaneciste? Muy bien, qué bien. Oh, Dios se bendiga siempre. Un abrazo desde lejos, te amo. Yeah, ahí estaba Rochi desde Blas de Leso. Rocío Arrieta, quiero saludar a mi amigo Horacio también, hasta Buenos Aires, Argentina. Felicidades, Horacio, ¿eh? Qué valentía, qué valentía, increíble. Buenos días, Robert, para saludar a Rubén Ramírez en las rutas internas de Ecopetrol. Están escuchando Radio Tiempo todo el tiempo en esa mañana. Saludos al tío Toño Suárez y a todos los de la ruta del amor, Turbaco Ecopetrol, que también en ese momento seguro están ahí conectados a Radio Tiempo. Robert aquí, lista para iniciar mi día laboral. Con tu inspiración, hermosísima melodía, me aumenta la taquicardia a mil. Qué agradable. Ok, un abrazo para ti. Hilda, gracias por conectar con Radio Tiempo Cartagena, 88.5 todo el tiempo. Dice por aquí: hola, buenos días, ¿cómo están? Oye, muy bien, soy fiel oyente de Radio Tiempo. Lucy, un abrazo para ti, Lucy Plata. Lucy Plata Cata, gracias por conectar con Radio Tiempo Cartagena todo el tiempo. Reportando conexiones ahora Juan David Julio Roca, el propio Cabe Flow, también por aquí con nosotros Jason Buceta en el vuelo 586 en la ruta Los Jonathan Mena en servicio especial, conectados con Radio Tiempo todo el tiempo. Más por aquí, más mensajes, tengo muchos en esa mañana, caballero, buenos días. Buenos días, Robert, que Dios lo bendiga grandemente a usted y a todo el equipo de Radio Tiempo en conexión desde el vuelo TKH-895 de Bayunca, Dairon José Fuentes. Un saludo especial a Cleo Arroyo, Yalis María Fuentes, Andreas Jiménez, Ana Más, Erika y Milevis Gil. Saludos al propio Chía. Buenos Chías. Chía y el café que te enamora todo el tiempo. Ana Más, Erika y Milevis Gil. Bayunca, conectados con Radio Tiempo Cartagena 88.5. Vamos con más. Llega eso que hace Juan y Sinelli Furtado. Eso titulado Fotografía Cartagena. Buenos días.

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Buenos días, Cartagena. Buenos días desde la ciudad de la Cuadrilonga. Soy Robert Suárez acompañándote con mucha muy buena música. Canciones para recordar en esa mañana. Canciones que te enamoran en tu idioma. Asinaría, Sinahue. ¿Cómo amanecía está? ¿Cómo cusa está? ¿Cómo bota? Jarochería, Cartagena, jarochería. Magende, mi saludo, papiacha, con vileza a mí. Hermana, hermano, monacito, monacita. Riecuela, tierra baja. En Congoroco, pafamia, mirri San Fernando. Suto que le escucha. Ok, Atauto Vega, profe, a la profe Marelis Casiani Tejedor. Y toda su familia, un fuerte abrazo. Gracias por estar conectados con Radio Tiempo Cartagena y a toda la comunidad palenquera. A todos los palenqueros y palenqueras, a todo el pueblo palenquero. Un fuerte abrazo desde Radio Tiempo Cartagena, 88.5 todo el tiempo. Saludo, papiacha, con vileza, hermano, hermana, monacito, monacita, riescuela, tierra baja, en Congoroco, pafamia, mirri San Fernando. Suto que le escucha esta canción. Aquí está Nino Bravo y eso que lleva como título. Un beso y una flor, 7:01 en la mañana de hoy, Cartagena. Buenos días, Radio Tiempo.

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Despertando a tiempo con Cristina y los subterráneos a través de Radio Tiempo Cartagena, 7:18 minutos. 7:18 en la mañana de hoy. Muy buenos días, Cartagena. Sin Arias, sin Abuel. Dicen por aquí en esa mañana, mi Robert hermoso, Dios se bendiga grandemente, amén, que así sea y así será. Para desearle un feliz día al amor de mi vida, que hoy pues soy feliz a su lado por muchos años más juntos, César Flores Jacome. Ese mensaje es para ti a través de Radio Tiempo. Buenos días, Robert, bendiciones, reportando conexión. Diana Córdoba desde el barrio Chile, quiero que me coloques una canción a esta hora. Yo escucho Radio Tiempo todo el tiempo. Hola, Robert, buenos días. Que honra y gracia de Papá Dios sea para ti. Que así sea y así será. Y para todos los que giran en tu entorno, igual a ti, todos los tuyos, te saludo con mucho cariño y respeto. Disfruta de ese lindo y hermoso día. Muchísimas gracias. Cosas mejores vendrán para ti. Gracias por tu excelente vibra. María Amparo Espitia, te abrazo, María Amparo. Un abrazo para ti hasta donde estés. Mil gracias por conectar y enamorarte todo el tiempo con Radio Tiempo. Bendecido día, que el privilegio de amar nos permita construir un puente sobre cualquier distancia y recordarnos por qué nos elegimos todos los días. Vivamos en amor y siempre, pero siempre demos lo mejor de sí, pase lo que pase. Saludos a Jaiber, el chico Virgo, Jess, mi chica Libra, escuchando Radio Tiempo todo el tiempo. Uy, Leonardo Fabio, mi ídolo, hombre, hermosísima melodía. Gracias, Robert, abracitos, rompe costilla. Muchas gracias, Hilda, gracias por estar ahí. Vamos a continuar con más buena música, más canciones. Esa vez aterrizamos en México con esa canción de Alejandro Fernández, una de mis favoritas, del Potrillo. ¿Qué es eso que se titula Quiéreme? Quiéreme, quiéreme, quiéreme, quiéreme todo el tiempo a través de Radio Tiempo. 7:20 minutos, Cartagena. Muy, pero muy buenos días.

0: Él es Luis Ángel, a esa hora de la mañana, y eso que lleva como título Tú me quemas. 7:29 en Colombia, 7:29 minutos a través de Radio Tiempo Cartagena, desde la ciudad de la Cuadrilonga, Cartagena de Indias, mi ciudad, tu ciudad, mi bandera. Soy Robert Suárez, llevándote lo mejor de la música que te enamora en tu idioma. Radio Tiempo todo el tiempo. Vamos con mucho más para ti. Quiero saludar a José Quesep, el hombre de sopa y seco, dando sopa y seco. José Quesep. José Quesep, que está por ahí todo el tiempo, anda pues por la ciudad de Cartagena llevando alegría, llevando muchísima felicidad y sobre todo sopa y seco a cada rincón de cada sector en Cartagena. Un cartagenero ejemplar. José Quesep, todo el tiempo con Radio Tiempo, sobre todo ahí en el mercado de Basurto, ¿ah? Un cartagenero, José Quesep, gran amigo de la casa. Un personaje de tiempo completo en la ciudad de Cartagena. Te quiero mucho, José Quesep. Primera.
1: Mucho en mi emisora favorita.
0: Eso, todo el tiempo, Radio Tiempo. Vamos con la música, continuamos con mucho más, pero antes voy con mensajes que ustedes van dejando a través del 320-536-4885. Buenos días, Robert Suárez, mi amigo, el mejor locutor de Radio Tiempo, todo el tiempo. Oye, que la gloria sea para Dios Padre Todopoderoso, Creador de los cielos y la tierra. Algo de, ok, con todo gusto, Jaime Baena, mil bendiciones para ti, hermano. Días, mi pana, saludos, muchos éxitos, el original, Daniel Azócar, un abrazo para el Daniel Azócar, el del Café Colao en el mercado de Basurto, y a toda mi gente de Basurto. Muy, pero muy buenos días. Vamos con mucho más, vamos con una canción. Con eso, ¿eh? Me pidieron eso, algo del Puma. Eso lleva como título Sueño Contigo. Aquí está José Luis Rodríguez, el Puma, a través de tu radio favorita. Somos tu Radio Tiempo Cartagena, todo el tiempo. Buenos días.

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0: 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Ahí sabe eso que hace Camilo Sesto. Ahí es ahora con el reloj marca las 7:48 minutos en la mañana de hoy. 7:48. Desde la ciudad de la Cuadrilonga, Radio Tiempo todo el tiempo. Cartagena de Indias. Continuamos con más buena música.
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0: Más canciones, más de lo que te enamora todo el tiempo. Vamos con esa canción.
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0: Aquí es Alexander Pirex. Y eso que lleva como título Necesidad. Ya llega tu amigo de siempre, Nicolás Sergio Vendríez, para acompañarte con más buena música. Soy arroba el Robert Suárez S. Arroba el Robert Suárez S. Ahí nos encontramos. Nos escucharemos, Dios mediante, luego de las 2 de la tarde por esa misma frecuencia. Recuerda descargar la aplicación en tu teléfono inteligente para que no tengas excusa y nos escuches donde quiera que seas y donde quiera que vayas. Cartagena, buenos días, feliz nuevo día con Radio Tiempo todo el tiempo.

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contentísimo. Las boletas se están acabando muy, muy rápido. Muy rápido. Y él me decía que va a tener Plaza de Toros nuevamente llena con Kany García. Quedan algunos palcos. Ahí lo pueden verificar en latiquetera.com. Les aconsejo que ya recuperemos el aliento. Yo sé que lo de ayer fue un golpe duro emocionalmente hablando, pero recuperemos el aliento porque eso continúa y muy rápido. Y ya tenemos a Kany García muy pronto en la ciudad de Cartagena, muy pronto en la Plaza de Toros, el próximo sábado 25 de julio. 320-5364-885, nuestro WhatsApp. Y continuamos con mucho más. Vamos con el dúo Pecos de España, Recuerdos.

Ahí estaba Rudy La Scala de Venezuela. ¿Por qué será? Siempre fue un hombre que causó confusión. Muchas personas, inicialmente, cuando no conocían a Rudy La Scala y escuchaban las canciones de él, pensaban que era una mujer, y sobre todo el nombre. El nombre es ambiguo. El nombre se puede utilizar tanto para mujeres como para hombres. Entonces, cuando escuchaban a Rudy La Scala, con esa voz tan delgada, algunos pensaron que era mujer, pero al final pues se daban cuenta que era un hombre. Rudy La Scala, ¿por qué será? 8:18 minutos a esta hora, y todo el tiempo te escucha Radio Tiempo presentando clásicos, tu historia. Buenos días, Radio Tiempo. Un saludo desde la sevillana vía a la cordialidad Glenis Luna. Tenía ratico de no escucharlos, ya que el radio se me había dañado, pero ya tengo uno. Así que aquí estoy de nuevo. Qué bueno, bienvenida, Glenis. Qué bueno. Buenos días, señor Nicolás Serge. Lágrimas y lluvia de Juan Gabriel, por favor. Esa canción la puse ayer. Ayer sonó Lágrimas y lluvias. Buenos días, Nico. Que Dios te bendiga siempre. Desde la playa de Castillo Grande, Kelvin Locura. Nico, mi hermano, buenos días. Yo escucho Radio Tiempo todo el tiempo. Saludos al grupo de Radio Tiempistas de corazón. Nick, no hemos podido pasar de ahí. Siempre que llegamos a los penal, siempre fallamos. Triste despedida del Mundial. Pensé que íbamos a llegar más lejos. Atentamente, Gabriel Taxi. Bueno, Gabriel, ese sentimiento que tienes tú lo tenemos todos los colombianos. Pensábamos que llegábamos más lejos. Y pensábamos no en castillos en el aire. Es que teníamos una nómina para llegar más lejos. Los que teníamos en el Mundial, los que teníamos ayer en la cancha, nos daban para pensar que podíamos llegar más lejos. Lo que nunca nos imaginamos, mi querido Gabriel, era la falta de hormonas que tuvieron ayer los jugadores colombianos. Miren, yo les digo algo. Por tratar de ser imparcial lo máximo que he podido con respecto a algunos temas deportivos, yo me estaba viendo el Mundial a través de DirecTV. Los narradores no son colombianos. Es más, creo que sí hay una alternativa de poner un narrador colombiano, que era Tita Puchetti. Pero yo sé que nosotros los colombianos siempre somos subjetivos cuando estamos hablando de la selección Colombia, y creemos que nuestra selección es la mejor del mundo. Por eso siempre trataba de escuchar a los periodistas que no eran colombianos y ponía la narración de los periodistas que no eran colombianos. Así que ayer, la primera parte del partido de Argentina-Egipto, me la vi aquí en la cabina. Como a los 35 minutos decidí irme para mi casa, yo dije, me da tiempo de llegar a la casa y ver parte del segundo tiempo. Ya iba ganando Egipto 1-0. 1-0 iba ganando Egipto. Cuando llego a la casa, justo llegué a la casa, logré guardar el carro y me senté a ver lo que faltaba del partido, y Egipto mete el segundo gol. 2-0, casi lapidario para Argentina. Creo que faltaban menos de 15 minutos. Casi lapidario. Faltando 15 minutos. Egipto 2, Argentina 0. Y le mostraron la cara al técnico Scaloni. Lo estaba hablando ahora internamente con Roberto y con Davis León. El técnico Scaloni sentado, impotente ante lo que estaba pasando en el campo de juego, con las manos en la cara prácticamente, y ya desajustado emocionalmente porque se le veía que no encontraba cómo. Y en la cancha habían 11 gladiadores dispuestos a morir por esa camiseta, dispuestos a morir por ese país, dispuestos a morir por la fanaticada que los estaban acompañando. 11 gladiadores que tomaron la decisión de patear el balde del técnico y decir, aquí nos matan. Y terminaron ganando 3-2. Algunos dicen que con trampa, dicen que por un penalti a Salah en el último minuto. Vea, a Salah le pitan ese penalti, queda 3-3, y en el tiempo suplementario Argentina le mete 4 más a Egipto. Cuando terminó ese partido de Argentina con Egipto, yo le decía a mi esposa, que curiosamente este año me acompañó a ver casi todos los partidos del Mundial, yo le decía, ojalá Colombia juegue así esta tarde. Y Colombia tenía todo para ganar. Lo único que le faltó es lo que le sobró a los argentinos. Las tienen grande, nosotros no.
Fue lo único que le faltó a Colombia. Estadísticamente hablando, ustedes me pueden decir, wow, Colombia es un gran mundial. Terminó de primero en un grupo en el cual no era favorito, sino Portugal. Solamente recibió un solo gol en los 5 partidos. No perdió ni un solo partido, porque estadísticamente ayer no perdimos. Porque el partido se jugó completo y Colombia no perdió. Por un tema de definición, se fueron a los puntos penales y no se eliminaron. Pero realmente el partido, estadísticamente hablando, quedó 0-0. Colombia no perdió un solo partido. Así que ahí algún contradictor me va a decir que yo estoy diciendo mentiras. No, estadísticamente no. Pero nos faltó muchísimo, de verdad. Le pesó muchísimo a Lucho el rótulo de figura. Le pesó demasiado. James, muy regular. Se veía venir y el técnico hizo unos cambios equivocados. Bueno. Ya no podemos hacer más nada. Estamos eliminados del Mundial otra vez. Hola, los escucho desde la app y quiero conversar con la emisora. Perfecto. Buenos días, Robert, para saludar a Rubén Ramírez en las rutas internas de Ecopetrol, escuchando Radio Tiempo todo el tiempo. Buenos días, Nico. Bendiciones para ti y tu equipo de trabajo, reportando sintonía, Liana Córdoba del barrio Chile. Quiero que me complazcas con una canción, Ojos Negros, de Shakira. Yo escucho Radio Tiempo todo el tiempo. Vamos a continuar con más canciones. Vamos con Ana Cirré, Casi Perfecto.

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8:36, ahí estaba Lorenzo Antonio con 12 rosas a esta hora y todo el tiempo te escucha Radio Tiempo presentando clásicos, tu historia. Buenos días, Nico. El Calvo Vélez estaba esperando que eliminaran a Colombia para destrozar a todos los jugadores y el cuerpo técnico. Solo critica y no valora nada de la selección. Quizás no esperábamos salir en octavos, pero creo que quedarnos en penales e invicto con un solo gol en contra es haber tenido un mundial aceptable. Atentamente, Cani. Sí, Cani, lo dije previamente, que no había visto transmisiones locales de los partidos de Colombia, porque en un canal somos exageradamente optimistas y casi campeones del mundo, pero en el otro todo es malo, nada sirve. Y tengo que reconocer que Colombia tuvo dos partidos muy buenos. El partido contra Ghana fue muy bueno. Y el de Portugal fue excelente. Se jugó muy bien, se planteó muy bien. Y los jugadores hicieron lo que tenían que hacer. Es más, el primer partido, ese cambio del Cucho Hernández y de Campaz funcionó a la perfección. Estadísticamente hablando, lo dije, son números que se pueden mostrar y que históricamente te van a hacer quedar muy bien. Porque como tú dices, salimos invicto en 5 partidos. En 4 partidos no nos anotaron gol, solamente en el primero. Y salimos por tanda de penales. Pero no perdimos nunca un solo partido. Pero en los mundiales, en estas etapas, no hay que jugar bien, hay que ganar. Así de sencillo, hay que ganar. Lo demostró Noruega ante Brasil. Tenía que ganar y ganó a lo suyo, jugando su estilo. Lo ganó. Francia ganó, peleando como sea, con penalti como sea. Había que ganar. Y Colombia tenía con qué ganarle a Suiza, que es lo peor. Es que si alguien me dice a mí que Colombia no tenía cómo ganarle a Suiza, hasta me quedo callado y hoy estuviera diciendo lo que el colombiano orgulloso estará diciendo. Nos sacaron por penales. No perdimos un solo partido. No nos hicieron gol en 5. No, es que ayer teníamos con qué ganarle a Suiza. Si hubiéramos apretado más, hubiéramos ganado. Estoy seguro de eso. Porque teníamos en la cancha con qué. Teníamos con qué hacer daño. Buenos días, me reporto en sintonía desde el barrio 9 de Abril. Edgardo García, escuchando Radio Tiempo todo el tiempo. Y hay que pasar la página, Canción de Otoño, si es posible. Yo escucho Radio Tiempo todo el tiempo. No digas que 11 gladiadores, 12 con el árbitro, con Infantino, que no se note la ayudita extra. Bueno, ok. Sin embargo, los jugadores argentinos se ayudaron a ellos mismos, ¿eh? Vea, yo sé que los argentinos caen mal. Los argentinos caen mal. Y aparte de eso, las ayuditas que está recibiendo hacen que caigan mal. Un poco más mal. Yo lo sé. Pero venga, ellos tienen mucho amor. Mucho amor por esa camiseta. Mucho amor por esa camiseta. Hola, buenos días. Lo que tú dices es cierto. Los argentinos son unos gladiadores. Ellos mueren en el campo por su camiseta, sin importar que no estén jugando bien. Ganaron con el alma. Mire, otro ejemplo de gladiadores, los mexicanos los eliminaron. 3-2 los eliminaron. Pero dejaron hasta la última gota de sudor en la cancha ayer. Antes de ayer. Muy buenos días. Quiero felicitar en su día de cumpleaños a Randy Fuentes, Anaya, que cumple 15 años en el día de hoy, de parte de su madre y su hermana Linda Fuentes, desde el barrio Canapote, que la amamos muchísimo. Feliz, feliz día, un fuerte abrazo para Randy Fuentes, feliz 15 años. Aquí está Frankie y Elvis, recuerdos.

0: Ahí estaba Alejandro Martínez con la canción Grabado en la Piel. Ya son las 8:52 minutos. Vamos a una pequeña pausa y ya regresamos con mucho más de Clásicos Tu Historia.
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Bueno, se pegó esto aquí, ya se va a despegar. Él se despega solo, no se preocupe. Vamos con mensajes. Hola, buenos días, yo escucho Radio Tiempo todo el tiempo. Nicolás, buenos días, yo escucho Radio Tiempo todo el tiempo. Wow, se está demorando más, ¿no? Ahí arrancó, yo se lo dije. Es increíble. Es increíble. Hay que darle la patadita de la buena suerte. Nicolás, hermano, buenos días. Yo escucho Radio Tiempo todo el tiempo. Nico, mi opinión muy personal, respetando la de los otros, es lo que tenemos como hinchas, obviamente, que queremos ganar y llegar más lejos. Cuando tengamos el carácter de los argentinos y más sentido de pertenencia, trabajar desde las bases a los niños, podemos aspirar a más. Un saludo del Indriver UGM 325, Manuel Zambrano. Bueno, esto que dice Manuel también es muy cierto. El trabajo en divisiones inferiores en Colombia, en cualquier deporte, es casi nulo. Es casi nulo. Creo que ya logramos demasiado con que algunos jugadores se destaquen en ligas importantes del mundo. Porque verdaderamente aquí en Colombia no hay una estructura deportiva como para formar jugadores verdaderamente. Eso

eso es una asignatura pendiente en el campo deportivo de Colombia. Víctor Benavides Meriño, el piloto del amor, 284 FXW. Buenos días, me reporto con mi querida Radio Tiempo. Mejores encontrando diferentes climas, eso también cuenta. Un ejemplo, los mexicanos.

Los argentinos son una raza como los Saiyajines, guerreros. No dan nada por perdido y en realidad son la potencia del continente. Qué garra y qué corazón la de esas personas. Creo que Colombia le pesó el título de favoritos y al parecer fueron muy confiados ante Suiza. Con ese plantel creo que Colombia y tiene más equipos que muchos. Hoy solo nos queda la buena presentación de la fase de grupos. Sí, Adolfo, yo creo que lo que más duele, yo no estaba soñando con que Colombia fuera campeón del mundo. Todavía nos falta un largo camino para recorrer en ese tema. Pero no era el momento de la eliminación de Colombia. Yo creo que el partido del sábado hubiera sido explosivo, emocional, hubiera sido como quiera. Y tal vez hubiéramos encontrado un equipo argentino muy fuerte y nos hubiera derrotado. Eso es lo que duele. No era el momento. Creo que Colombia tenía mucho más que lo que mostró ayer. Vamos con María Conchita Alonso, la loca.

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Ahí está Nicolás Tovar con la canción Amor del Bueno. A esta hora y todo el tiempo tú escuchas Radio Tiempo presentando clásicos, tu historia. Y vamos con más mensajes de oyentes que están conectados a través de nuestro WhatsApp. Hola, buen día, feliz miércoles para ti, Nico. Quería preguntarte algo. Hace algunos años ya, cuando había conciertos en Barranquilla de artistas grandes, ustedes llevaban oyentes que ganaban entradas. ¿Qué pasó con eso? Que nunca más lo hicieron. Lo pregunto porque Ricardo Montaner se presentará en agosto en Barranquilla. Es solo curiosidad, Nico. Gracias, bendiciones. Yay, tu amiga la del concierto. Bueno, Yay, mira, ha cambiado mucho. Ha cambiado mucho la situación en nuestro país. Hace unos días atrás hablaba que los oyentes antes fácilmente podían compartir su teléfono y nosotros teníamos una sección de buscar amigos y amigas y uno decía el número telefónico al aire sin ningún problema. Sin embargo, eso se convirtió justamente en un gran problema porque ese teléfono lo cogían y comenzaban a acosar a muchas personas. Y ya los oyentes se dieron cuenta de que no era saludable compartir su número telefónico, y menos ahora donde el teléfono es un instrumento de estafa normalmente o de cualquier otra cosa. Entonces nos tocó suspender eso. Y lo mismo pasó con los conciertos. Yo no sé si tú justamente en un gran problema porque ese teléfono lo cogían y comenzaban a acosar a muchas personas. Y ya los oyentes se dieron cuenta de que no era saludable compartir su número telefónico, y menos ahora donde el teléfono es un instrumento de estafa normalmente o de cualquier otra cosa. Entonces nos tocó suspender eso. Y lo mismo pasó con los conciertos. Yo no sé si tú eres un instrumento de estafa normalmente o de cualquier otra cosa. Entonces nos tocó suspender eso. Y lo mismo pasó con los conciertos. Yo no sé si tú

Nosotros solamente queremos llevar a las personas a otra ciudad a disfrutar de un concierto, pero todo puede pasar y ahí se puede armar un gran problema. Entonces, los fanáticos, los seguidores de los artistas comenzaron a tener miedo con este viaje y la empresa también comenzó a tener miedo con el tema de llevar oyentes a otra ciudad porque cualquier cosa puede pasar. La empresa hacía contrataciones de empresas muy serias de servicios de transporte, pero vaya usted a saber, ese transporte o ese bus si verdaderamente te puede fallar en el camino. Entonces, por ahí nos tocó frenar ese tipo de invitaciones. Pero fueron momentos increíbles, ¿verdad? Fueron momentos increíbles. Recuerdo yo llevé como 3 o 4 buses para un concierto de NDO, llevé como 4 buses para un concierto de Mercurio. Llevamos como 3 buses para un concierto de Cristian Castro en el Estadio Metropolitano. Era una responsabilidad muy grande. Y en ese momento estábamos hablando de menores de edad. Pero fueron momentos inolvidables en la historia de la radio. No solamente de Cartagena, sino de toda Colombia. Hola, buenos días, señor Nicolás Sergio Vendríez. Que mi Dios me lo bendiga hoy, mañana y siempre en el nombre de Jesús. Amén. Nico, amanecí con guayabo futbolero. Le doy gracias a mi selección Colombia por hacerme sentir toda esta emoción. No tuvimos suerte porque jugaron muy bien. A pasar la página y será que para la próxima. Y será para la próxima. Esa fue la voluntad de Dios. Nico, ¿me puedes regalar la canción Déjeme si estoy llorando de Nelson Ned? Por favor, reportando sintonía desde el barrio Daniel Lemaitre, Luisa Fernanda Espitia. Compañero Nico, buenos días. Mil bendiciones para reportar sintonía. La princesita Salomé Márquez de su papá Carlos Mario en Los Calamares. Gracias. Otro mensaje más. Buenos días, Nicolito, bendiciones. Aquí reportando un saludo a mi grupo Radio Tiempistas de Corazón. Triste por mi selección. Esos traslados influyó mucho y mostraban mucho la cara de preocupación de Infantino. Nuestra selección lo tenía preocupado porque le tocaba enfrentar si ganaba Colombia a él y a Messi, que se aman. Y se iba a repetir lo de la Copa América. Mira que Argentina jugó a las 11 de la mañana. El sol allá es fresco. Todavía porque no lo pusieron a las 3, 5, 6, 7 de la tarde. Que el sol allá todavía está caliente. Pura estrategia para darle el mundial otra vez a Messi. Vamos a continuar con más canciones. Vamos con Maggie Carles. Amor.

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Ahí estaba el cantante español Diango con la canción Si la vieras con mis ojos. Creo que este viernes habrá doble dosis de Diango. Me la habían solicitado. Está programada. Estoy un 80% seguro. A veces la memoria me falla. Pero estoy un 80% seguro de que va a haber una doble dosis de Diango este viernes. Cani García, ya será este sábado 25 de julio. Estamos muy cerca del concierto, ¿eh? La boleta la puedes conseguir en latiquetera.com. Todavía hay algunos palcos disponibles. No te la vayas a perder. Vamos a cantar a todo pulmón sus más recientes éxitos como Tierra Mía y A la Niña que Fui. Hola Robert, buenos días, reportando sintonía. Desde El Socorro, atentamente Ruth. Ojo Nico, buenos días. Hola Nico, buenos días, mil bendiciones. Quiero agregar un poco sobre nuestra selección. No sé si usted se ve el programa que se llama Animal Planet. Sí, claro, buen programa Animal Planet. Todo el tiempo me ha gustado. Donde alguien sale a cazar y consigue su presa y hay otro depredador que le da la pelea. A Colombia le faltó sudar más la camiseta. Mira, hace un oyente me dijo que los jugadores de Colombia también dejaron hasta la última gota de sudor. Y me acordé de algo. A veces no es la cantidad, sino la calidad. Usted puede compartir muchas horas con sus hijos. Muchas horas. Pero lo importante es la calidad de tiempo que le dé a sus hijos. Puede durar 8 horas al lado de su hijo. Pero si está pendiente del celular, del programa de televisión o de cualquier otra cosa, no hace nada. Físicamente está ahí, pero no está compartiendo con su hijo. En cambio, si hay uno que no tiene mucho tiempo, pero le regalan 1 hora, 2 horas de muy buena calidad a su hijo, y eso va a ser inolvidable para ellos. El tema no es sudar, el tema es saber sudar, sacarle provecho al sudor. Vamos con más canciones, vamos con Ricky Martin, Corazón entre nubes.

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0: Ahí estaba Maná con la canción Mariposa Traicionera. 9:57 minutos. Vamos llegando al final de tu historia en el día de hoy. Nico, buenos días. Quiero participar por códigos para Cani García. Vuélvete loco y regalas unos cuantos. Carito García. Vamos a ver. No creo. Muy buenos días, Nico. Por favor, me complaces con la canción Tabaco y Chanel de Vacilos. Gracias. Yo escucho Radio Tiempo todo el tiempo. Antonio de la Rosa. Buenos días, Radio Tiempistas. Desde Juan 23, que tengan un lindo día. Y es un juego, dieron lo mejor de ellos. Nos dieron unión y alegría. Así que hicieron su mejor trabajo. En eso también tienes mucha razón. Unieron a Colombia. Eso sí es válido. Unieron a Colombia. Nico, me gustaría escuchar a un compatriota decir: se fue Brasil o Portugal, porque serían pensamientos muy pobres a nuestra selección. Hay que exigirle más, por favor. Me complaces con la canción Por Debajo de la Mesa de Luis Miguel. Ok, yo aprovecho para despedirme. Soy tu amigo de siempre, Nicolás Sergio Vendríguez. Espero que tengan un excelente resto de día. Escuchando Radio Tiempo todo el tiempo. Nos encontramos mañana. Que la pasen bien. Chao.
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0: esta buena canción que se llama Testigo del Sol. Estaba Alejandro Lerner haciendo este buen tema. Por ahí también estuvo Lo Poco Que Yo Quiero de Morat. Canciones que eligieron los mejores oyentes para que sonaran a esta hora de la mañana, después de haber cantado y disfrutado las mejores canciones de los clásicos de la historia, que regresan ya mañana jueves, nuevamente otra edición más de 6 a 10 de la mañana. Pero aquí estoy, Mike Morales, para presentarles toda la buena música que ustedes quieren escuchar, programar en el 325-364-885.
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0: Aquí está tu voz en Radio Tiempo. Yo soy Mike Morales haciéndoles compañía a partir de este momento y espero que ustedes también me reporten su compañía hacia mí, que sientan que no estoy solo, sino que ustedes van a programar sus canciones favoritas y de paso me dejan sus datos para participar, óigame bien, por boletas para el concierto de Kany García. Aquellos ganadores del concierto de Andrés Cepeda, que ya saben que son ganadores, esperen porque todavía estamos empezando a enviarle los códigos QR, no crea que nos hemos olvidado de ustedes. Lo vamos a hacer acercándose la fecha. Acercándose la fecha para nosotros no tener ni inconveniente ni ustedes tampoco. Se les envía al WhatsApp o al correo electrónico que nos dejaron para que estén listos para ese gran concierto de Andrés Cepeda, que todavía queda mucho tiempo, que es en septiembre. Pero el de Kany, ya sabe que Kany empezamos hoy a estar entregando nombres de ganadores. Así que déjame tus daticos. Pidiendo tu canción favorita. Mike, como tú no hay, pero boletas para Kany García sí hay, Mike. Y por eso te doy un like. Oye, ¿y sabes qué? Ahí mismo me dejas tus datos, nombre, apellidos, número de cédula, número celular, que es importante, el correo electrónico. Y miren, acompañado de una canción, puede ser de Kany, puede ser de cualquier artista. Lo importante es que se vea la actitud y las ganas que tienen de escuchar esa canción. Todo eso al 325-364-885. Ya por acá me envían mis primeros mensajes y ya me están pidiendo la canción Mariposa Technicolor de Laura Pausini. ¿De qué sirve la vida? De Camila. Saludos para nuestro amigo Ernesto. Ernesto, esperamos que ya regreses pronto a tu lugar de trabajo. Ernesto, un abrazo muy especial para ti. Vamos con Laura Pausini, Mariposa Technicolor. Suena aquí en tu Radio Tiempo, la que escuchas
1: todo el tiempo.

0: una muy buena canción lanzada, para ser más exactos, el 3 de octubre, pero el año 1988. Esta icónica canción, una balada de desamor increíble, porque de desamor, refleja el dolor de mantener un romance oculto. Oculto por el que darían, por el que dirían por ahí. Cuando uno lo mantiene oculto, ¿qué dicen? ¿Qué dirían? Entonces mejor mantenerlo ahí guardadito. Y esta buena canción, daticos curiosos,
1: ante la gente es así,
0: es además un amor incomprendido. Y es que esta letra de esta buena canción refleja la frustración de vivir una relación a escondidas y no poder gritarle al mundo ese amor, algo que no, que se volvió obviamente un himno para la, para todas esas personas que tienen esos amores escondidos. Y además que ahí se le suma también a la comunidad LGBTIQ+. Pero es una de esas buenas canciones que nunca fastidian de escucharla. Y ustedes me la pidieron, se desempolva inmediatamente de los clásicos de la historia, que regresa mañana después de las 6 de la mañana, de 6 a 10 aquí en tu Radio Tiempo. Bye bye, como tú no hay, compláceme con la canción de Kany García, La Niña Que Fui. Para participar en las boletas del concierto de Kany, mi nombre es Lexi. Lexi, ¿dónde está tú? Ese es tu WhatsApp, me imagino. Envíame también tu número, tu correo electrónico, por favor. Ay, quiero participar por la boleta del concierto de Kany. Puedes participar, todos pueden participar. Todos mis oyentes pueden participar porque ya está bueno, ya está bueno. Ya quedan, hoy es 8, ya quedan menos días para este gran concierto. Se acerca porque es el 25. Y bueno, ustedes saben que definitivamente Kany García es de esas mujeres que atrae con sus canciones, con sus historias que vienen impresas en cada uno de esos temas. Y tú puedes ir directamente a ese gran concierto. Quedan menos días para ir a ver a Kany García. Vamos con la canción número 1 de las 21. Carlos Rivera, Alejandro Fernández lo acompaña para hacer esto que se llama Sin Despedidas. Qué buen tema, qué buena canción. 1027 es tu Radio Tiempo, la que escuchas.
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0: Esa buena canción me la estaban pidiendo, Te enamoraste de ti, de Ricardo Arjona. Y les cuento que varias canciones me las estaban pidiendo, varias personas me las estaban pidiendo.
1: Señores, buenas noches.
0: Les quiero decir que esas personas se pueden ganar sus códigos QR para el concierto de Kany García por simplemente pedir su canción favorita y dejarme sus datos completos. No olviden el correo electrónico. 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Más adelante, boletas para el concierto de Kany García. Hablaremos de Manuel Medrano y, por supuesto, Andrés Cepeda. Por acá, mi bella Carito. Carito, estás participando. Te lo cuento que estás participando y ahorita voy con nombres de ganadores de Kany García. Por acá hay otro mensajito que me dice: hola Mike, me gustaría ganarme esas boletas de Kany García. Cumplo años el 24 de julio. ¿Qué más regalo, Mike? ¿Qué más regalo que ir el 25 para ese gran concierto? Tienes toda la razón. Me dejaste tus daticos pendiente porque te lo puedes ganar hoy mismo, ahora mismo. Así que conectadita y no te despegues ni un solo segundo de tu radio tiempo. Vamos con McDonald's, esta buena canción de Bless con Kiva. Una canción que me estaban solicitando los oyentes. Algo de Fonseca con Hace Tiempo. Todo eso aquí en tu Radio Tiempo 88.5.
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12: Son las 10:47 a.m. Cartagena, 34 grados de temperatura, con sensación térmica de 40. Qué calor, Cartagena, y bastante soleado. ¿Tú qué haces todo el tiempo?
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0: Esta buena canción que se llama Si Quieres Decir Adiós, es a Franco De Vita, pero no está solo. En esta oportunidad Franco De Vita lo acompaña Debbie Nova para hacer esta excelente canción que me pidieron ustedes para iniciar otra hora más de buena música aquí en tu Radio Tiempo.
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0: Claro que sí, aquí está tu voz en Radio Tiempo. Yo soy Mike Morales haciéndoles compañía. Gracias a ustedes, aquellos que se van movilizando, van en los diferentes medios de transporte en la ciudad de Cartagena. Muchísimas gracias por ir acompañados de la mejor estación, tu Radio Tiempo 88.5. Ya voy con nombre de ganador o ganadora, boletas para el concierto de Kany García. Saludos para nuestro gran amigo oyente Juan Carlos Liendo Herrera. Saludo muy especial para ti, Juan Carlos Liendo Herrera. A ver quién más me escribe por aquí. Hola Mike, ¿cómo estás? Mike. Mi Mike, soy Marcela. Ella está, me gustaría ganarme esas boletas para Kany García, para llevar a Mateo, que cumple el 24 de julio, y a mi niña Valerie. Te agradezco mucho, Mike Morales, te agradezco. Ok, hola Mike, ¿cómo estás? Abrazos para ti, mi querido Mike. Me gustaría escuchar La Niña Que Fui de Kany García. Y aquí te estoy dejando mis daticos porque me la quiero ganar, Mike, me la quiero ganar. Buenos días, Mike, para participar en la boleta de Kany. Sandra, Sandrita está conectadita con nosotros. Me deja todos sus datos, correo electrónico incluido. Hola Mike, quiero de regalo de cumpleaños las boletas para el concierto de Kany el 21 de julio. Mike, ¿pasa algo si me gané las de Andrés Cepeda? Obvio que ya escuché que dijiste que ya la empezaron a enviar. Soy igual, estoy atenta. Pero ¿pasa algo si también me inscribo para las de Kany? No, una cosa no tiene nada que ver con la otra.

0: Porque muchos oyentes dirán, oye, pero déjale oportunidad a otros oyentes, pero no, ¿qué hacemos? Son dos actividades totalmente diferentes, y si ella ganó en Andrés Cepeda, pues también se puede inscribir para Cani García. El asunto sería es que si ganó boletas o códigos para Andrés Cepeda y se vuelve a inscribir para Andrés Cepeda, ahí es donde está lo complicadito, ¿me entiende? Pero ella puede participar por Cani García. Pues Cani García. Y hablando de Cani García, aquí está con eso que se llama La Niña Que Fui. Por ahí estará Mercurio con Bye, Bye, Bye, Bye, Bye. Y también estará antes de Ovi Bermúdez. Todo eso aquí en tu radio, tiempo en la que escuchas
1: todo el tiempo.

0: bonita canción. Se llama Antes de Ovi Bermúdez. Y esto me la estaban solicitando los oyentes, así como Bye Bye de Mercurio. Y tu canción favorita, ¿dónde estás? Me la saber, 320-536-4885. Nombre de ganador, de ganadora en instantes de boletas o códigos QR para el concierto de Kany García, 25 de julio. 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Les estaba comentando a los oyentes que ustedes pueden comprar sus boletas individuales, están en palcos, pero las puedes comprar individual. Es decir, si tú te antojaste del palco número 23, no necesariamente tienes que comprar todo el palco, no. Puedes comprar individual, tú y tus amigos o tus amigas, y eres tú con tu hermano o con tu hermana, compran dos sillas o dos puestos de ese palco y listo, ahí se ahorran. Por ejemplo, aquí estoy viendo palco 23, solo hace falta, de 10, solo queda una silla, ¿ok? Listo. Palco 21, quedan 5 sillas del palco, de 10 sillas solo quedan 5, así que tú la puedes comprar individual, no hay líos, ni hay problema por eso. Bueno, hoy se celebra el Día Internacional, óigame bien, el Día Internacional de los Paramédicos. Hoy, 8 de julio, el Día Internacional de los Paramédicos, es una celebración impulsada para crear una mejor comprensión del trabajo que realizan los paramédicos en todo el mundo. En todo el mundo, ¿a qué se dedican? Tiene una gran responsabilidad porque su función principal es brindar atención médica prehospitalaria en emergencias médicas, traumas o desastres, se encargan además de evaluar al paciente, estabilizarlo en el lugar y asegurar que su supervivencia durante el traslado al hospital. Así que para aquellos que se dedican a esta misión de responsabilidad, un abrazo muy especial, Día Internacional de los Paramédicos. Si tú tienes algún amigo, familiar que se dedica a eso, aprovecha con tu radio tiempo para que los felicites y los saludes, y definitivamente también resaltemos esa labor que tienen. Me piden El Perdedor de Enrique Iglesias con Marco Antonio Solís, y también Sueño por Sueño de Mercurio, la emisora que escuchaste ayer, escuchas hoy y escucharás mañana a tu radio tiempo.
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visualizó la canción que identificó definitivamente este mundial, o que sigue identificándolo, porque nosotros ya como que muchos han perdido el interés. Pero dale, a seguir apoyando el resto de selecciones, a seguir mirando ese gran espectáculo que es el fútbol. Los muchachos lo hicieron muy bien, como les dije ayer, será en otra oportunidad. Pero ahí seguimos a la Shakira latiendo con su buen buena canción Dai Dai, que la seguirán utilizando a la salida de cada uno de los equipos. El Dai Dai, por lo menos seguimos con Colombia dentro de ese mundial. Colombia sigue allí presente con esta excelente canción, el Dai Dai. Que por ahí dicen que esta versión en español, que no se parece a la voz de Shakira, que parece que fuera IA, la inteligencia artificial. No sé qué piensen ustedes. Por ahí estaba el Dai Dai, y a seguir mirando el fútbol. Bueno, voy con nombre de ganador, de ganadora, ganadora, ganadora de boletas o códigos QR para el concierto de Kany García. Así que quiero aplausos para la bella y hermosa

0: Caterine Pérez Mendoza. La bella Caterine Pérez Mendoza quiere ir con su hija. Imagínense, con su hija, que es amante de Kany García. La ama, se ganó sus boletas dobles, sus códigos QR. Es más, si va a ver, habemos. Si habemos meet and greet, ella también puede participar. Caterine Pérez Mendoza, hermosa, ganaste.
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0: Son ganadores, y en esta oportunidad, Caterine Pérez Mendoza, mi bella Caterine, felicitaciones. Ya vamos a hacer contacto contigo para que estés pendiente a tu correo electrónico o a tu WhatsApp para recibir tu código QR y puedas disfrutar con tu hija de ese gran concierto. Viven en San Pedro Mártir, felicitaciones. Y los demás, no se desesperen, porque hay muchas más boletas, códigos para este gran concierto, 25 de julio. En la Plaza de Toros, aquí en la ciudad de Cartagena. Sigue la buena música, quizás Sandoval, eso se llama La Noche. Suena aquí en tu Radio Tiempo.

0: El Caballero, ahí estaba Alejandro Fernández, qué buena canción. 6:44 PM, ya se nos fue otro código más para el concierto de Kany García. Manuel Medrano también estará en un espectacular concierto aquí en la ciudad de Cartagena, 6 de agosto, escúcheme bien, 6 de agosto en el Centro de Convenciones Auditorio Hexemaní, bien con su repertorio musical y sobre todo con Superior Tour, que va a brillar aquí en la ciudad de Cartagena. 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May, quiero participar por las boletas de Kany García. Bueno, ya entregué boleticas. Hola, soy Santiago y quiero participar por la boleta de Kany García para llevar a mi tía y sorprenderla. Necesitamos tus datos, mi canción Limón y Sal, ok, que le encanta a mi hija Ilen, ¿verdad? Ilen. Listo, hermosa Carito, aquí tengo anotado todo eso. Por acá hay otro mensajito que dice: hola May, ¿cómo estás? Quiero participar por esas boletas. Un abrazo muy especial para ti, May, me gustaría escuchar la canción Eres la persona correcta en el momento equivocado. Ya te va a sonar. Hola May, yo escucho Radio Tiempo todo el tiempo. Quiero participar por las boletas de Kany García. Mi nombre es Yoleida. Yoleida, empiezas a participar aunque me hace falta tu correo electrónico. Hola May, como tú no hay Mike, orgullosa de mi selección. May, para inscribirme en la entrada del concierto de Kany García. Sí, nos tenemos que sentirnos orgullosos, totalmente orgullosos. Ya viene Marce Gómez después de las 12 del mediodía, Robert Suárez después de las 2 de la tarde. Ellos se unen a las 3 para presentar sus tardes interactivas, que vamos hasta en vivo en nuestras redes sociales. Nosotros nos escuchamos, si Dios me lo permite, en Tiempo de Luna a las 5 de la tarde aquí en tu Radio Tiempo. Y pregunto, ¿tú qué haces todo el tiempo?
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0: Ya son las 11:48 PM, 11:48. ¿Y tú qué haces?
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3: Ya viene la buena música aquí en tu Radio Tiempo con Marce Gómez. 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
1: Desde tu casa, tu carro, la oficina, donde sea que estés, tú eres el DJ Radio Tiempo, señoras y señores. ¿Cómo? Bueno, no, les iba a preguntar cómo están, pero mejor me evito esa pregunta. Porque puedo suponer cuál es la sensación del día de hoy. Lo importante es que hay salud, hay vida y que tienes a Radio Tiempo para acompañarte en los momentos no tan chéveres que deja el fútbol. Lo importante es que hay buena música para acompañarte a pasar la tusa, como dicen por ahí. Hoy es el Día Nacional de la Tusa para los colombianos. Pero aquí estamos con la mejor actitud en Radio Tiempo Cartagena para brindarte buena compañía y buenas canciones en este programa de 12 a 1 de la tarde, en donde tú eres el DJ donde sea que estés. Recuerda que a través del 320-536-4885 me pides tu canción favorita, me pides tu artista favorito y en contados minutos estará sonando en nuestra programación de lujo. Hoy en la tarde tendremos un tema buenísimo en las tardes interactivas junto a Robert Suárez, hablando un poco de la tusa, de todo lo que pasó el día de ayer. 88.5. Pero vamos paso a paso, minuto a minuto. Mientras, vámonos con esto de Fonseca para darle la bienvenida a este turno con Marce Gómez a las 12:10 del mediodía aquí en Radio Tiempo todo el tiempo.

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2: Del mediodía de la tarde, almuercito delicioso, escuchando Radio Tiempo, pero también con mensajes. Le mando muchos besos y abrazos a Marta Monroy, a Delphi, a Vanessa, a Jason, Gabriela, Nini Páez, Eliana Córdoba,
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2: a Ruth María Tecillo, todos que andan escuchando Radio Tiempo Cartagena 88.5. Yo sé que el tema del mundial, pues, es un tema difícil, es un tema complicado, pero lo que no sabían es que hay unos datos curiosos importantes, que seguramente usted no sabe. De la última vez que le ganamos a Suiza fue hace 32 años en un mundial. Hace 32 años, Francisco Maturana era el técnico de Colombia y para esa época el James de nosotros era el pibe Valderrama. Para esa época el salario mínimo en Colombia eran 98.700 pesos y el dólar costaba 826 pesos. No había celular, habían beepers. Ojo, esto obviamente no es de mi época. No existía YouTube, pero existía MTV, que era un programa musical. No había Google, pero sí las páginas amarillas. Así es usted. Yo recuerdo las páginas amarillas. Esa sí era un poquito más mi época. Y pasaron muchas, muchas cosas interesantes. Carlos Vives estaba en la cima con los clásicos de la provincia hace 32 años y Juanes estaba en Equimosis. Muchas cosas interesantes hace 32 años, que fue la última vez que nosotros le ganamos a Suiza en un mundial. Pero bueno, son cosas que pasan, que bueno, tendremos más oportunidades para seguir luchando. Lo importante es que tuvimos unos días de mucha ilusión, de mucha alegría y de mucha unión como país, y eso es lo más importante. Vámonos con las hermanas Hash, porque me lo han pedido por aquí. Recuerden que ustedes son los DJs de 12 a 1 de la tarde con Radio Tiempo, todo, pero todo el tiempo.

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3: Son las 12:44. ¿Y tú qué haces todo el tiempo?
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la tarde tenemos a Latin Dreams Artistas, que recuerden, tendremos este próximo 1 de agosto, literal, a pocos días, en el patio de banderas del Centro de Convenciones, en el Berica Fest. Estarán junto a Cuarta Parte, Neotrópico, Dragón y Caballero, José Matera de los de Adentro, y por supuesto este dúo del género urbano pop, se puede decir así, que es 100% ADN cartagenero y 100% ADN Radio Tiempo. No olviden adquirir sus boletas y por supuesto seguirlos a través de su Instagram, @BericaFest. Va a estar buenísimo, lleno de sorpresas. Es algo histórico, por primera vez en la ciudad de Cartagena va a ser algo histórico y buenísimo, así que no se lo pueden perder para nada, pero para nada del mundo. Me voy con más mensajitos, con más reportes de sintonía a esta hora de la tarde. Hola, ¿cómo estás? Fan número uno de Radio Tiempo. Quiero boletas para el concierto de Cani. Ok, perfecto, gracias por dejar tus datos personales. Tiempo para olvidar. Hola, Marce hermosa, porfa, compláceme con la canción Volcán de José José para mi hijo Adrián, que está triste porque perdió la selección Colombia. Reportando sintonía desde Turbaco, mi querida Yarladies. Dile a tu hijo que todos estamos igual, pero pues que le mando igual un besote y un abrazo gigante, gigante, gigante. Hola, buenas tardes, mi Marce, bendiciones sobre tu vida, reportando sintonía. Soy Susana Padilla. Marce, quiero mandar un saludo muy especial para mi amiga Wendy, que es solo un, que es como una hermana que me regaló la vida. Les deseo un feliz cumpleaños. Me complaces con Celebra la Vida de Axel y quiero ganarme boletas para el concierto. Wendy, Wendy, Wendy, te tengo una noticia. Happy birthday to you. Que Dios te bendiga. Espero que hoy sea un día espectacular y maravilloso junto a todos los que quieres y junto a todos los que te rodean. Ya voy a buscar la canción, mi querida Susi, para que puedas cantarla todo pulmón. Pero mientras llega Luis Fonsi a esta hora de la tarde, 1:07, aquí en Radio Tiempo, todo el tiempo.

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3: Obviamente que cuando piensas en lo que más te gusta, debes estar pensando en Radio Tiempo, en Cani García, en Andrés Cepeda, en Latin Dreams, en Manuel Medrano, en estos artistas que tendremos este segundo semestre del año aquí en la ciudad de Cartagena. Anote, si de pronto de casualidad usted acaba de llegar a la sintonía, dijo, me voy a cambiar de emisora, voy a tomar la mejor decisión del mundo, pues anota porque le tengo las fechas una vez más de los artistas Radio Tiempo que tendremos en este segundo semestre del año. Cani García, 25 de julio. Latin Dreams en el Berica Fest estará. Latin Dreams, Neotrópico, cuarto aparte. Dragón y Caballero. José Matera de los de Adentro, el primero de agosto en el Patio de Banderas del Centro de Convenciones. 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Y ojo, estos son algunos, porque llegamos hasta septiembre. Ustedes no saben los artistas que vienen el resto de los meses. Usted no sabe cuáles vienen para noviembre y cuáles vienen para diciembre. Así que yo que tú sigo escuchando Radio Tiempo todo, pero todo el tiempo.

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4: Es la 1:48. 1:48. ¿Y tú qué haces todo el tiempo?
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1: Tú eres el DJ a través de Radio Tiempo Cartagena, 88.5 todo el tiempo. Vamos con más para ti, más buena música. Recuerda nuestra línea móvil y WhatsApp, 320-5364-885. Dale play ya mismo, en ese momento, a tu canción. ¿Cuál es tu favorita? Déjame saber. Recuerda, te voy a recordar la línea, 320-5364-885.
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1: 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Quiero leer 320-5364-885. Te quiero complacer, 320-5364-885.
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1: Como por ejemplo, me han pedido eso de Manuel Medrano. Eso se titula Superior, 6 de agosto. En Cartagena, no te lo puedes perder. 2:10 p.m. Eso es superior. Superior desde la ciudad de la Cuadrilonga, Cartagena. Se enamora con Radio Tiempo.

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Radio Tiempo 88.5, 2 de la tarde, 24 minutos, 2:24 en Colombia. Continuamos con mucho más desde Cartagena. Vamos con eso que es McDonald's, esa canción a esa hora de la tarde. Queda muy bien para el Caribe colombiano. McDonald's, hasta las 2:24 minutos, señorita, buenas tardes.

0: Vamos con más, 2:36 PM. 2:36 en Cartagena, Colombia. Continuamos con más para ti. Recuerda que hoy a las 5:00 PM todos conectaremos con Tiempo de Luna. Ahí será Mike Morales acompañándote con las mejores canciones para regresar a casa. A través de Radio Tiempo, todo el tiempo. 320-536-4885. Dicen por aquí, buenas tardes, Robert. Estoy en vivo, reportando conexión Eliana Córdoba.
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0: Desde el barrio Chile, a toda mi gente del barrio Chile, un fuerte abrazo. Quiero una canción a esa hora por aquí. Dale, Eliana, voy con tu música. No te muevas, quédate con Radio Tiempo todo el tiempo. Hola, mi Robert, buenas tardes. Espero estés teniendo una excelente tarde. Así es, aunque no sé tan bien. Estás pasando la misma tusa de todos. Se siente igual como cuando lo dejan a uno. Eso le estaba contando a Marce hace un instante, porque ese es el tema de hoy, ¿ah? El tema de esa tarde es ese. ¿Qué sientes en ese momento? La tusa de este momento es igual a esa tusa que sientes cuando te dejó el amor de tu vida, ¿eh? Esperaba mucho más de mi selección, pero al mismo tiempo siempre tuve ese miedito por la falta de gol. Compláceme con una canción a esa hora de Dragón y Caballero. Como siempre, un hermoso placer escuchar tu voz, escuchando Radio Tiempo todo el tiempo. Vane, un abrazo para ti, preciosa. Gracias por conectar con Radio Tiempo Cartagena todo el tiempo.
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0: Pero sí, se siente extraño, ¿ah? Se siente raro. Ese momento de la vida, luego de que tu energía toda se la regalas a este momento de la vida y del deporte en especial, a ese espectáculo mundial. Continuamos con mucho más para ti. Oye, recuerda, 1 de agosto.
2: Oh, baby girl.
0: 1 de agosto en Cartagena, Patio de Banderas. El Berica Fex, los pioneros del urban pop nacieron en Cartagena, como lo son Latin Drinks, Dragón y Caballero. Los pioneros del tropipop nacieron aquí en Cartagena. Ese sonido nace aquí en Cartagena, es de nosotros. Con Cuarto Aparte, Neotrópico. Y como invitado especial, la voz de los de adentro, José Matera. Así es que, José Matera de los de adentro. Latin Drinks, Dragón y Caballero, Neotrópico, Cuarto Aparte.
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0: Que no te lo cuenten. Alberica Fex, Dragón y Caballero, Latin Drinks, Cuarto Aparte, Neotrópico y José Matera de los de adentro. En vivo, en concierto. Y aquí están ellos, Dragón y Caballero. Y esa canción que estaremos cantando en vivo ese 1 de agosto en Cartagena, Patio de Banderas.

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1: A las 2 de la tarde, 51 minutos, 2:51 en Colombia. 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

0: música. Dai, dai, eso va Shakira, Shakira. Bueno, creo que es lo que nos queda de este Mundial 2026, ¿eh? Llegamos siempre a las mismas instancias. Señoras y señores, Cartagena desde la ciudad de la Cuadrilonga. En cada paso. Lo que sea, bienvenida a usted, Marce Gómez.
1: Buenas, mi querido Robert Suárez. Hoy está así el mood. Hoy está el ambiente como, ah, hola, ¿qué tal? Estoy ¿sí? como, ay, normal. Así, como quien no quiere la cosa, pero lo importante es que ustedes tienen a Radio Tiempo para que nosotros le pasemos la energía que nos caracteriza aquí en Radio Tiempo Cartagena 88.5. Mi querido Rol Suárez, ¿cómo estás?
0: Oye, yo muy bien, excelente, muy, pero muy excelente.
1: ¿Cómo estuvo el almuerzo de hoy?
0: Muy bien, hoy con corvineta.
1: Corvineta, o sea, pescado.
0: Claro que sí.
1: Rico, rico, rico, rico, rico. Me gusta.
0: Corvineta, pescado, arroz con coco, aguacate y guarapo.
1: Delicioso, oh, delicioso. Muy cartagenero de tu parte.
0: Pero demasiado por favor.
1: Cartagenero. Bueno, hoy no te voy a preguntar cómo la pasaste ayer, porque yo me imagino cómo la terminaste de pasar ahí en el centro comercial Paseo de la Castellana. Hoy es un miércoles diferente para nosotros los colombianos. Hoy no sabemos ni siquiera cómo nos sentimos. Hoy está raro. Y por eso, hay que hablar de cómo los colombianos, qué hace un colombiano promedio luego de que eliminen a la selección el día anterior.
0: Bueno, mire, aquí le voy a dejar un mensaje que ya leí y que ya había juntado que cuando arrancó esa tarde interactiva, lo habíamos dialogado antes, que ese iba a ser el tema de la tarde. Ajá. Pero mientras usted va leyendo, yo le voy contando que yo ya he vivido esto, ya lo viví, si no soy mal, en Italia 90, llegaron los octavos de final también, con gol, pase del pibe Valderrama hacia Rincón, y fue espectacular ese momento. Pero bueno, al final no se llegó. Luego, Brasil 2014. Y era gol de Yepes.
1: Ay, Dios mío.
0: Y ahora, en este 2026, creo que ya soy curtido de esto y de llegar hasta esas instancias en el deporte del fútbol y su energía. La verdad, Marce, es que entiendo a todos cómo se sienten, cómo nos sentimos, por todo el derroche de energía que destilamos desde aquí hasta donde estaban los muchachos.
1: Así es.
0: Todo el derroche energético que tuvimos para ese gran espectáculo deportivo mundial. Y de veras que hoy se siente como si nos hubiesen quitado algo.
1: Así es.
0: Como si nos hubiesen arrancado algo, como si nos faltara algo. Y hay aquí un oyente que hace un comparativo. Lea el mensaje nuevamente.
1: Hola, mi Robert, buenas tardes. Espero que estés teniendo una excelente tarde, aunque no sé si también estás pasando la misma tusa que todo. Se siente igual como cuando lo dejan a uno. Me esperaba mucho más de la selección, pero al mismo tiempo siempre tuve ese miedito por la falta de gol. Compláceme con una canción de Dragón y Caballero. Como siempre, un hermoso placer escuchar tu voz. Yo escucho Radio Tiempo todo el tiempo.
0: Así está Marce también, ¿ah?
1: ¿Eh? Así estoy, literal.
0: Ya les dije, yo estoy ya acostumbrado a esto. Yo esperaba más porque sí, la verdad, esa selección fue y ha mostrado muchísimo más que las anteriores. Pero bueno, también estaba expectante a que cualquier cosa podría pasar.
1: Así es.
0: Cualquier cosita podía pasar y pasó. Y siempre también le cuento que, no me confío mucho de ese tema de los penalti.
1: Sí, y a mí también. Yo cuando ya dijeron, no, que vamos a penal, yo ya enseguida me ahogué, me desinflé. Pero bueno, mi querido Robert Suárez, hoy justamente la tarde trata un poco de sacarle la risa a este tema, o sea, intentar sacarle la parte chistosa a esta tusa general que estamos pasando como país, y quiero que el tema de hoy sea que hablemos sobre qué cosas hace un colombiano para pasar la tusa de la selección. Te pongo el primer ejemplo. Apenas nos descalifican, lo primero que hace el colombiano es pedir a un restaurante de comida rápida la salchipapa más grande, el perro más salvaje, que no sea suizo, pero la comida rápida más salvaje y exagerada para pasar su tusa.
0: Total. O al día siguiente, decir todas las malas palabras
1: también
0: que se vengan a la mente, decirlas a través del verbo.
1: tengo otra. Otra cosa que hace el colombiano luego para pasar la tusa, sobre todo los jefes que se desquitan.
0: Uy.
1: Ojo, no es nuestro caso, pero ayer estaba con una persona que el partido se acabó más o menos como a qué hora, como a las 6 de la tarde.
0: A las 5 y cacho por ahí.
1: Y a las 7 de la noche le llega un correo a la persona que yo tenía al lado. Mañana quiero no sé qué cosa, lo digo y punto. Y todo el mundo, y él, esa persona nos mostró y dije, y nos dijo, mi jefe está amargadísimo. ¿Qué hace mandándonos a las 7 de la noche un correo de que mañana quiere algo temprano a primera hora? Eso es que está amargado por el tema de la selección. Así que eso es algo promedio que hace un colombiano luego de, pues, para pasar la tusa. Cuéntenos ustedes qué hace, qué cree usted que hace un colombiano para pasar la tusa de la selección a través del 320-563-64885. Y de paso, usted no sabe si estará participando por boletas de Cari García. Participa, no pierdes nada con participar.

0: eso que hace Pedro Capó al lado de Farruko. Y eso que lleva como título Calma, Calma. Sí debemos estar en calma, ¿no? Luego de...
1: Eso sí, un café.
0: Luego de ese derroche de energía y luego de ese sinsabor, ese sabor agridulce a derrota. Bye bye baby. Final, no va más. Todo tiene su final.
2: Hashtag gracias guerreros.
0: Bueno, debemos estar en calma. Pero, ¿sabes qué es lo que me da chiste?
2: ¿Qué?
0: De todo esto. En medio de ese desierto. En medio de este, de eso sin sabor.
2: Ajá.
0: Lo que me da risa, muchísima risa.
2: Uh-huh.
0: Es que ahorita en 3 meses, 2, 4, 6 meses más, nuevamente sale una campaña de la Copa América, de algún campeonato.
2: Y volvemos a ilusionarnos como si nada hubiese pasado. Pero fíjate que esa es la dicha de ser colombiano.
0: Eso.
2: Dicha de ser colombianos, de que amemos el fútbol. Bueno, no sé, yo siento que es eso. No sé, ¿tú qué opinas?
0: No, sí, así es. Ser colombiano implica estar siempre en la cuerda floja y en llorar en medio de la felicidad.
2: Así es.
0: En llorar todo un río, ¿no?
2: Así es, tal cual.
0: Ayer, luego del juego, me fui a un lugar.
2: Uh-huh.
0: Y veía pasar. Algunos venían, otros iban. Y ver esa escena fue tan chistosa y al mismo tiempo pues me hice miles de preguntas y hice un fotograma de mi vida y de la vida de muchas personas.
2: Uh-huh.
0: Porque estaba yo en un lugar y veía a personas que iban hacia el norte y otras que iban hacia el sur, parejas, personas solas, personas en grupo, familias. Y todos iban a paso lento, ¿sabes?
2: Todos iban lentos.
0: Todos iban lentos, conversando. ¿Qué conversaban? Obviamente, se los debo, no sé. Pero...
2: Es que yo los entiendo a todos.
0: Ver esa escena, ver de lejos. Por eso yo siempre les digo, la vida de cerca es una tragedia.
2: Y de lejos es una comedia.
0: Es toda una gran comedia.
2: Así es.
0: Ver... Esos momentos en el día de ayer, las personas, los cartageneros, los colombianos con la camiseta, algunos iban, otros venían, pero sin energía. Iban,
2: así es.
0: Iban con la batería al 10%.
2: Pobrecitos, qué pecado. Y a mí me daba mucho pesar también. Lo mismo, imagínate, si nosotros estábamos tristes, ahora imagina las personas que compraron, que se endeudaron por ir a acompañar a la selección cuando la tarjeta de crédito les empieza a descontar el dinero. Ay, Dios mío.
0: Tema fregadísimo. ¿Qué dicen por aquí? Dicen por aquí a esa hora, Traver.
2: A ver, buenas tardes, dúo dinámico, Marce y Robert. Espero se encuentren muy bien. Yo reportando sintonía, escuchando Radio Tiempo todo el tiempo. Me pasa igual, como que ya uno sabe qué va a pasar, pero como buen colombiano con la fe intacta de pasar a esa puerta en la que siempre se ha quedado. Entonces la tusa es guardar la camiseta y la fe para otros 4 años. Me complaces con la canción Eres mi sueño de Fonseca, Adri Bello. Total, Adri, pero eso es lo lindo de ser colombianos. Que siempre estamos ahí. Ustedes imagínate, se inspiraron. Ayúdenme, Robert Suárez. ¿Qué?
0: Hola, mi Marcy y Robert, deseándoles una maravillosa tarde. Yo también pues he vivido muchas desilusiones con la Sele. Las que más me dolieron, la del 2014, donde tuvimos, creo yo, la mejor selección hasta ahora. La final de la Copa América 2024 y ahora esta, porque teníamos el camino, no más fácil, pero sí un poco menos complicado, porque no teníamos a los más grandes en el camino. Yo, la verdad, no hago mucho para olvidar la tusa. Eso me dura muchísimos días por lo súper fanática que soy del fútbol. Me quedo con ese vacío en el pecho y después sí me desahogo, madreando y analizando en qué falló. Y trato de no ver las noticias del día siguiente. No redes sociales, porque estoy del gracias guerreros. Siempre falta el peso para pues el centavo. Yo escucho Radio Tiempo todo el tiempo. Así es. Así es. Tienes ahorita la razón.
2: Total.
0: Escuchen Radio Tiempo para que desahoguen.
2: Exacto.
0: No vean redes ni miren noticias. Escuchen Radio Tiempo para que desahoguen y canten canciones como esta, por ejemplo. Te lloré un río. Y se secan la, y busquen la camiseta para que se sequen las lágrimas.
2: Ay, no.
0: Por favor, Marce y Robert, tengo una tusa tremenda. Ando insoportable. Mi escapatoria es una chiva rumbera esta noche. Y también el consuelo que nos salvamos de jugar con Argentina, porque ya sabemos qué sucede a los que juegan con ellos. Escucho Radio Tiempo todo el tiempo. Bueno, ni hablar de eso, pues.
2: Sí, exacto, ese es otro tema súper, súper, súper complicado.
0: Ni hablar de eso. Mi tusa fue no ir a trabajar.
2: Esa tusa está espectacular. Ojalá todos tuviéramos ese tipo de tusa.
0: Pero por favor, muy buenas tardes a todos. El ambiente definitivamente cambió. Se siente cargado, hasta el sol salió como con rabia. Pero ya estamos acostumbrados, como colombianos que somos, a ese tipo de golpes. Sin más, por favor, les pido, me coloquen una canción a esa hora, la tarde de Los Dragones.
2: Uf, buenísima esa canción.
0: 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Vamos a la pausa y de regreso estaremos con esa canción.
2: Esa canción.
0: ¿Te gusta esa canción?
2: Me encanta y me encanta saber que la voy a cantar en vivo el primero de agosto.
0: Bueno, ya lo saben, no se lo pueden perder. Con esa canción regresaremos después de comerciales a tus redes.

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2: Ya a las 3 de la tarde, 52 minutos, 3:52 en Colombia. 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

0: Así es, en muchos corazones en el día de hoy, a medio vivir. Es que sin ti todo se quedó por la mitad. A medio vivir estamos en el día de hoy, muchos colombianos.
1: Así estamos, pero ya nos toca salir adelante. Ya nos toca ir con toda. Hoy nuestro corazón está a medio vivir, pero lo importante es que somos colombianos y siempre salimos adelante con cualquier cosa, siempre terminamos dándola toda. Entonces ya vendrán mejores épocas para nuestra selección Colombia, pero queremos leerlos a ustedes. ¿Qué pasa con ustedes el día de hoy? ¿Cómo han pasado la tusa? Cuéntenos. Cuéntenos a través del 320-5364-885. Buenas tardes, Robert y Marce. Cuantas veces sean necesarias, los apoyaré porque ellos van y nos entregan todo. Así que el apoyo es igual. Y con mi radio tiempo paso la tusa.
0: Tengo una canción para ese mensaje.
1: A ver, ¿cuál?
0: Ya se la voy a colocar. Tengo una canción para ese mensaje. Robert y Marce, cuantas veces sea necesario, los voy a apoyar porque ellos van y lo entregan todo. Así es que el apoyo es igual. Bueno, tengo una canción para este mensaje, ya la voy a colocar para que la escuchen. Buenas tardes, Robert, mi brother y Mari Marce, mi novia Parce. Después de lo sucedido ayer, no queda mejor plan que comer bollo de mazorca con queso y cola romana.
1: ¡Qué rico! Me acabas de provocar.
0: Permanecer con ustedes fuerte todo el tiempo. Gracias por ilusionarnos y complacernos con eventos, camisetas, códigos, conciertos, todo el tiempo. Quiero ganarme el código para asistir al concierto con mi ma de 76 primaveras, al concierto de Kany García. Por favor, una canción. Ok, con todo gusto.
1: Qué bonito, es verdad. Qué bueno que ustedes sientan que con Radio Tiempo están todo el tiempo. Con todo, todo, todo el tiempo. Eso me encanta. No comprendemos que tenemos dos oídos, uno para el sí y el otro para el no. Un sí, los ojos, uno para ver lo que nos muestra y el otro para la realidad de nuestro sentir. Hay que relajarse y para adelante es para allá. Pero me perdí. ¿Tú no te perdiste?
0: No me perdí. Lo entendí. Es como el yin y el yang.
1: Ah, ok, pero sigue hablando del tema de la selección Colombia. Es que como no nos dio un abrebocas.
0: Exacto. Ese oyente, Hilda, un abrazo. Habla de la dualidad que tenemos en la vida. Uh-huh. A veces ganamos, a veces perdemos. Cuando ganamos, entonces hay que disfrutar de ese pedazo de ponqué que nos está poniendo la vida y saborearlo al máximo. Pero cuando perdemos, pues también, el perder muchas veces es ganar. Esa frase no la entendíamos hace mucho tiempo atrás con Francisco Maturana, uno de los técnicos de Colombia, que la expresó una vez y todo el mundo le fue encima.
1: Así es.
0: Entonces, eso es lo que entiendo aquí. No comprendemos que tenemos dos oídos, uno para el sí y otro para el no, uno para el bien y otro para el mal. Así los ojos, uno para ver lo que se nos muestra y otro para la realidad de nuestro sentir. Hay que relajarse y para adelante es para allá. Así es. Estoy con Hilda en esta tarde a través de Radio Tiempo. ¿Qué dicen por aquí?
1: Buenas tardes, Marcy y Robert. Me voy a poner en modo gurú filosófico y reflexivo de Robert Suárez. El fútbol es como la vida. Muchas veces te da alegrías, otras veces tristezas. De vez en cuando angustias y desilusiones. También te da victorias y lo inevitable, fracasos. Pero siempre te da una nueva oportunidad para intentarlo de nuevo. Y la llama, la ilusión renace con la esperanza de un nuevo reto. Atentamente, Kany.
0: Exactamente.
1: Kany, tienes toditica la razón.
0: Es que usted no se ha puesto a pensar, y eso se lo digo yo todas las mañanas a mis oyentes y a quien puedo decírselo y quien lo pueda entender, pero la vida misma es un juego. Es un juego donde perdemos y ganamos. Todos los días estamos jugando nuestro propio videojuego. Todos los días estamos en nuestro propio juego, donde perdemos, hay temporadas en que perdemos, hay temporadas en que ganamos, y eso hay que entenderlo. Las veces que ganamos, como se lo dije ahorita, hay que saborearlo al máximo, y las veces que perdemos, listo, da tristeza, nos da duro, pero hay que entonces analizar qué hicimos mal, qué fechas no movemos bien, qué no hicimos bien, y mejorarlo. Eso es lo que hay que hacer todos los días En el juego de la vida. ¿Ha escuchado eso de su abuelo?
1: No, esa canción no la he escuchado.
0: ¿No la he escuchado?
1: No, esa no.
0: Bueno, se la voy a colocar internamente. No. Vamos con eso que hace Juan Fernando Velasco. Esa es la canción que le quiero dedicar a todos esos que, por sí o por no, siguen apoyando a nuestra Colombia del alma. Eso se titula Nunca, Nunca. Nunca dejaré de amarte, mi selección Colombia. Aquí está Nunca, Nunca, Nunca, absolutamente Nunca, de Juan Fernando Velasco en tu Radio Tiempo.

0: sin ti es una eternidad. Un día sin la emoción mundializa, porque entre otras cosas ya para muchos el mundial llegó hasta ayer. Ya no se ven más juegos, ya se enfocan en otras cosas, en cosas cotidianas. Ya no hay más fútbol, ya listo, bye bye. No va más. Un día sin ti es una eternidad. 4:41, Marce Gómez.
1: Mi querido Robert Suárez, ya casi nos vamos despidiendo. Estamos a contados minutos de publicarles un video buenísimo.
0: Sí, está buenísimo.
1: A través de nuestras redes sociales, que define el sentimiento de toda la población colombiana el día de hoy. No hay un colombiano que no se vaya a identificar con este video el día de hoy, así que activen campanita de notificaciones, porque en contados minutos, literal en minutos, va a estar publicándose en nuestro Instagram, Facebook y TikTok.
0: En todas las redes de Radio Tiempo, y se lo van a disfrutar, de veras. Seguramente te vas a identificar con ese video que ya está calientito, está ya por ahí saliendo del horno y lo vas a disfrutar. Dicen por aquí, buenas tardes, Marce y Robert. Antes quiero saludar a James Torres. Mi amigo James Torres está por ahí conectado con Radio Tiempo. James Smeisel, yo escucho Radio Tiempo todo el tiempo. Ayer en el partido entre Colombia y Suiza había dos objetivos por cumplir. Uno era avanzar de ronda, el otro unir a millones de corazones bajo una misma pasión. Aunque el primero no se logró, el segundo sí se cumplió, con crecer durante 120 minutos. Un país entero vibró, soñó, alentó sin descanso, porque el fútbol también nos recuerda que más allá del resultado, seguimos siendo una sola Colombia cuando nos une la esperanza. Así es que vamos, Colombia, siempre habrá una nueva oportunidad para volver a soñar. Yo escucho Radio Tiempo todo el tiempo. Abrazo, Robert. Un abrazo a nuestro amigo Gualberto Narváez. Así es, mi amigazo. Así es, en el juego de la vida. ¿Ya escuchó la canción? Se la puse ya internamente.
1: Así es, tal cual. Está buenísima la canción.
0: Una canción de Daniel Santos.
1: Total.
0: Todo un clásico. Quien haya escuchado esta canción de Daniel Santos, sepa de música y sepa de mensajes detrás de la música, sabe que así es. La vida es un juego total. ¿Qué dicen por aquí?
1: Hola, buenas y bendecida tarde, Robert y Marce. Ustedes tienen toda la razón. Nuestra selección la dio toda y para mí son unos guerreros y tenemos que aprender a ser agradecidos.
0: Total. Total.
1: Bueno. Totalmente, pero bueno, la vida sigue. Recuerda que tienes muchos conciertos en este segundo semestre del año, así que ponte feliz, sácale una sonrisa, ese rostro que lo que tienes es para disfrutar todos los artistas que Radio Tiempo te trae. Oye. Dígame.
0: Perdón, me pidieron una canción antes de que se me pase. Qué pena, qué pena. No, siga.
1: No, iba a decir que ya nos vamos despidiendo, que no olviden seguirnos en nuestras redes sociales, @radiotiempo885 en Instagram, Facebook y TikTok. Yo soy Marce Gómez y en Instagram me encuentran como @marcegomezb.
0: Ya lo saben, soy @elrobertsuárez. Ese, me habían pedido el reloj, nos habían pedido el reloj.
1: Ay, sí, por favor, necesito cantarla todo pulmón, por favor.
0: Ok, listo, entonces aquí están Dragón y Caballero, que serán en el Verica Fex este 1 de agosto junto a Latin Drinks. Cuarto aparte, Neotrópico, José Matera de Los de Adentro. Y esa canción, a cantarla a todo pulmón. No, aquí es, no, el reloj no, la tarde.
1: La tarde
0: está lluviosa, está un poco nublada.
1: Sí, sí.
0: Ok, bueno, está el sol caliente.
1: La lluvia, por favor.
0: Un abrazo, señoras y señores, Terrícolas Enamorados. Eso fue Radio Tiempo Interactiva.

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1: Y a las 4 de la tarde, 53 minutos, 4:53 en Colombia. 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

0: Ahí estaba esta buena canción que se llama Angel Blue. Ella se llama Angel Blue y la canción se llama La Mujer Que Soy. Eso es lo que dice ella en esta buena canción que suena a esta hora en tu estación favorita, Radio Tiempo. Bienvenidos todos, todos, todos, tú, todos, tú de Camilo. Bienvenidos a Tiempo de Luna Musical.
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0: Ese soy yo, Mike Morales, en tu Radio Tiempo Musical. Un nuevo día, un día más. Y es un día menos de este mes de julio, que ya llegó julio, pero no era el papá Enrique Iglesias. Estamos en el día 8 de este gran mes, disfrutando de la buena música. Tu Radio Tiempo te dice que te va a entregar boletas o códigos para el concierto de Kany García. Kany García. Saludos, amigazo. ¿Cómo está usted? ¿Bien o no? Bueno, de Kany García. Kany García. Quedan menos días para el concierto de esta bella mujer en la Plaza de Toros. Ustedes igual, si no se la van a ganar con nosotros, si no pueden, si se adelantaron, se les vienen algunos familiares y quieren ir, usted inmediatamente ingresa a latiquetera.com. Ya de una, latiquetera.com. Recuerde que pueden comprar en la parte de palcos. No creas que vas a comprar el palco completo, que los 10 miércoles voy a sentar ahí yo solo y en los 10 puestos desocupados porque me tocó con... No, tú puedes comprar tu palco por individual. No, yo voy a ir solo. Me meto al palco número 23, por ejemplo, y ahí compro el puesto. Ya, de 10, compro un puesto o dos puestos, tres puestos. Ingresen ahora mismo porque esa flexibilidad la tienen para que no te quedes por fuera. Eso va a ser el 25 de julio en la Plaza de Toros, Kany García. Ahora vienen canciones de ella. Y nosotros estamos regalando boletas, así que ¿qué tienes que hacer en Tiempo de Luna? Pedirme tu canción favorita, la que quieras, la que desees escuchar, cualquier canción, y me dejas tus datos, nombre, apellidos, número de cédula, celular y el correo electrónico, pidiéndome tu canción. Hola Mike, como tú no hay, pero boletas del concierto de Kany sí hay. Ya por acá me escriben, me piden la canción de Chayanne, Un Siglo Sin Ti, y también la de Shakira, Die Die, que hay que seguir escuchando esta canción, bailarla si te sabes los pasos, pero hay que seguirla disfrutando porque sigue nuestra cuota colombiana, porque estos muchachos hicieron una excelente labor y no para de, en serio que sí. Pero ya te seguimos teniendo nuestra cuota ahí, que es Shakira, la cuota colombiana. Seguimos con mucho más, soy Mike Morales, es Tiempo de Luna, bienvenidos.
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0: buena canción y te la sabes porque la estabas cantando. Toda mujer ya nace para morir de amor. ¿Estamos de acuerdo? De acuerdo, pero es morir de amor.
1: Ya nace para morir de amor.
0: Qué buen tema, Caro Metade, sonando a esta hora en tu estación favorita, Radio Tiempo 88.5. 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
0: Así es tu Radio Tiempo, 88.5. Soy Mike Morales haciéndoles compañía y entregando. Hoy entregué boletas para el concierto de Kany García en mis turnos de la mañana. Y esta tarde, noche, también estaré entregando. Así que si tú eres Pilo, ahora mismo me pides tu canción y me la acompañas con tus datos, Mike. Como tú no hay, esa es la canción que quiero escuchar. Tal, me pones el nombre de la canción, me dejas tus datos, nombre, apellido, número de cédula, número celular y el correo electrónico, por favor, para que te llegue. Si te apruebo, llega inmediatamente. Bueno, no inmediatamente, eso se demora un poquitico antes del concierto de Kany García para que la tengas lista. Recuerde que es el 25. Mi Mike, como tú no hay, pero entras para el concierto de Kany si hay, te quiero mucho. Mi número, mi número one, ok. Regálame Sueño por Sueño, mi bella Beatriz. Ella dice que es su número one. Listo, hermosa. Besos para ti. Hola, Mike. Como tú no hay, Mike. Como tú no hay, pero sí hay. Reportando sintonía, Eliana, mi bella Eli. También participas. Vamos a seguir entonces con mucha más música. Sueño por Sueño, me la pidieron. Va inmediatamente. Sueño por Sueño. Sueño por Sueño, ok, de Magneto, te va a sonar inmediatamente. Y tú puedes solicitar tu canción ahora mismo. 325-364-885, es tiempo de luna.
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estás? Por ahí me acaban de enviar un... ¿Cómo se le llamaría? Un chorizo san... Ah, no me acuerdo. Santandereano no es... Bueno, algo así. Pero estaba muy bueno, muchas gracias. De la oreja de Van Gogh, jueves. Y saludos para Antonia de Marcelo, de parte de su mami, que los ama mucho, Antonia y Marcelo. Qué buenos nombres, aman, ¿eh? Antonia y Marcelo. Hola Mike, como tú no hay, te cuento que quiero participar por las entradas en las boletas de Kany García. Yo escucho Radio Tiempo todo el tiempo, me regalas por fin la canción Alguien de Kany García. Yoleida, Yoleida, Yoleida, compláceme con la canción El Aprendiz de Alejandro Sanz. Uy, qué buena canción El Aprendiz de Alejandro Sanz. Hola Mike, deseo escuchar la canción Ella, Ricardo Arjona. Please, please Mike, atentamente Lorena, mi bella Lorena Roiland, ¿verdad? O Roland. Roiland parece. Besos para ti, Lorena. Mike, yo, por favor, yo, Mike, limón y sal. Bueno, estamos en esas. Los que me están escuchando, los que me están, se están reportando, tienen la oportunidad, Roland. Ok, Roland. Tienen la oportunidad, oíganme bien, de ganarse sus boletas para el concierto de Kany García. Vamos con McDonald's, Blessy Kiva, a esta hora en tu Radio Tiempo. ¡Volemos!

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1: Ya son las 5:45. La bella ciudad de Cartagena a esta hora tiene 31 grados de temperatura, sensación térmica de 33. 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

0: canción que me estaban pidiendo, Jueves de la Oreja de Van Gogh, también El Aprendiz de Alejandro Sanz y El Último Adiós de Paulina Rubio. Y les cuento que viene un repertorio de canciones que me están solicitando mis oyentes, pero bien, bien bonitas. Todas estas están espectaculares, así que apresúrate a pedir tu canción, apártala desde ya, porque este miércoles quiero que ustedes sean los que programen sus canciones, porque estamos precisamente en tiempo de luna musical en tu Radio Tiempo.
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0: Así es, aquí está tu voz en Radio Tiempo. Yo soy Mike Morales haciéndoles compañía. Y gracias por seguir conectaditos con nosotros, disfrutando de la buena música a través de tu Radio Tiempo.

0: de la buena música en tu estación favorita. Oiga, qué cantidad de oyentes programando sus canciones. Eso me gusta, aunque están motivados por las boletas de Kany García. Pero no importa, no importa. Es que perderse el concierto de Kany García, eso no se lo perdonaría yo a mis oyentes. 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Ya saben, Superior Tour. Están económicas, pero económicas las entradas para que ustedes vayan, todos sus amigos se reúnan a disfrutar de este gran concierto. 6 de agosto, Manuel Medrano en el Centro de Convenciones Auditorio Hexemaní. 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Ya voy con mensajes a través de tu radio tiempo, pero sigue la buena música. Por acá me piden Un Camino Hasta Vos de Vilma Palma y también Bachata de Manuel Turizo, como lo estaban pidiendo. Latin Dreams, que estará presentando en Verica Fest. Ya vamos a hablar un poquito de eso, pero es tiempo de luna.
1: Es

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Bueno, por acá me escriben muchos oyentes.

Me dice, hola, buenas, May, como tú no hay, May, pero códigos para el concierto sí hay, May, me regalas la canción Vida de Rico de Camilo, por favor. Te dejo mis datos para los códigos, amigo Carlos, claro que sí, aquí te estoy viendo con muchas oportunidades, amigo Carlos, de ganarte tus códigos QR para el concierto de Cani, y más que programarse una canción de Camilo, Vida de Rico. Hola, buenas tardes, May, reporto sintonía desde El Pozón, mi bella Lizeth. Lizeth, está conectadita con nosotros. Ella quiere participar en las entradas. Ahí me deja todos sus daticos. Correcto, los datos, pero correctos. Hola, buenas tardes, May, ¿cómo estás? Bendiciones, porfa, un doble tiempo, mi buen amor. Y me duele perderte de Gloria Estefan, por favor. Livingston, Livingston, saludos para ti, amigazo. Otro mensajito, Mike, abrazos para ti, deseo escuchar una canción, ella, de Ricardo Arjona, y por acá me manda una chiquitina que se ganó una torta y la está al lado de Marce, y por acá estoy yo también que la estoy abrazando, bueno, estamos ahí junticos, una gordita hermosa, preciosa, ya le va a sonar esa canción, ella, Ricardo Arjona. Pero bueno, vamos a seguir con muchas, pero muchas más canciones aquí en tu Radio Tiempo. Tú pide tus canciones, porque nosotros te la ponemos aquí en tiempo de...

Madonna hizo esa excelente canción superior a esa Manuel Medrano. 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Bueno, muchos mensajes me siguen llegando, estoy tratando de complacer a cada uno de los oyentes que me solicitan sus canciones favoritas en el 325-364-885, porque estamos en tiempo de luna.

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La canción está actualmente en la posición número 8 de las 20 únicas. Lo poco que yo quiero, solo que hace Morat al lado de Silvestre, que ayer le estaba hablando un poquito de Silvestre. Lo poco que yo quiero, qué buen tema. Es, de hecho, me lo estaban pidiendo. Hola, May, por favor, un saludo para mi esposo, Carlos Brochet. May, dile que lo amo, May, lo amo, de parte de su esposa. Sorprendimos a Carlos Brochet. Un abrazo muy especial para él. Ya sabes que hay una persona que te ama mucho. Saludos a un gran amigo, artista cartagenero, nuestro amigo Gamal. Artista Radio Tiempo, Gamal. Hey, Gamal, un abrazo muy especial para ti. Para el DJ Jam también, para Ricardo Castaño. Bueno, para todos sus oyentes, cariño, me están reportando sintonía. Hola, buenas noches, May. ¿Podrías complacerme con la canción Mujer Amante de Rata Blanca? Uy, el rock español. Y quiero participar por estas entradas al concierto de Kany García. Me llamo Julis. Julis está conectadita con nosotros y me deja todos sus daticos completicos, que es lo importante. Mi bella Carito también me deja todos sus daticos por acá completicos, a punto de ganar sus boletas. Sus boletas para el concierto de Kany, de la bella Kany. Hola, buenas, Mike, como tú no hay, Mike, pero código sí hay. Mike, me parece muy buena la programación. Muchas bendiciones, Mike, para todos ustedes. Me puede regalar la canción Bésame de Camila, reportando sintonía desde Daniel Lemete, nuestra bella y hermosa Luisa Fernanda, que está conectadita con nosotros. Tenía días que no leía mensajes de la bella Luisa. Luisa, lo que pasa es que hemos tenido a veces como complicaciones con nuestro WhatsApp, pero ya está listo y habilitado. 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
1: Son las 6:49 minutos. La bella ciudad de Cartagena tiene 30 grados de temperatura, sensación térmica de 30 y bastante despejado. ¿Y tú qué haces todo el tiempo?
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